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Kenny Loggins en Radio Mágico 88.3 FM, Footloose, de ser un cantante de canciones románticas, suaves, estilizadas en los 70s, en los 80s se convirtió en el rey de los soundtracks al grabar este Footloose, donde le entregaron toda la producción, buscó a los artistas y creó el tema principal de una película muy taquillera y también vendedora en este disco Footloose, que tuvo músicos como Mike Reno de Loverboy, Ann Wilson de Heart, estaba Shalamar, estaba la misma Bonnie Tyler, muchos artistas que participaron en la grabación de este soundtrack. Fue Footloose con Kenny Loggins aquí en Radio Mágica y viene una de las 10 canciones más alegres de todos los tiempos. Escúchala, Walking on Sunshine, Katrina and the Waves en Radio Mágica, música del recuerdo en inglés.

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Ahí conocimos ese golpe de batería famoso de Stuart Copeland, que aparte de la música y la voz de Sting, The Police tuvo algo característico, ¿no? Andy Summer también puso lo suyo en la parte musical, pero esa batería de Stuart Copeland es notable y la voz de Sting inconfundible. En Radio Mágica recordábamos So Lonely en los 88.3 FM. Viene una canción de película y esta vez Starship para Nothing Gonna Stop Us Now, música del recuerdo en inglés.

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0: Esta es la hora en Radio Mágica.
1: 23 horas, 45 minutos.
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7 y 8. 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

7 y 20. 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

0: 7:26.
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0: 7:30.
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0: 7 y 34.
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0: 7:37.
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es la música de Radio Mágica 88.3 FM y llegó el concierto central de la Fiesta de la Música 2026 organizado por la Alianza Francesa de Lima con el apoyo de la Embajada de Francia. Así que atento, hoy sábado 20 de junio desde las 4 de la tarde se realizará un conciertazo central en el Parque Kennedy en Miraflores y contará con la participación de destacados artistas nacionales como Pelo Madueño, Bay Radeto, Anen, Sab, Yubitsa Hernández y Santa Madero. Además, un invitado internacional desde Francia, Erwan, productor, cantante, compositor y DJ que se ha consolidado como un verdadero pionero en el sector de la música electrónica. Así que, ya lo sabes, no te pierdas hoy sábado 20 de junio, 4 de la tarde, la Fiesta de la Música, gracias a la Alianza Francesa de Lima con el apoyo de la Embajada de Francia.

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0: 7:52.
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8 y 4. 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

8 y 9. 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

8:20. 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

8 y 29. 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

0: 8:33.
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0: 8:37.
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0: 8 y 47.
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0: 8:51.
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0: 8:56.
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1: Good morning, Lima. Good morning a ti donde te encuentres escuchando Radio Mágica. Qué gusto estar otra vez contigo. Bienvenido al programa que durante las próximas dos horas te presenta la mejor música del recuerdo en inglés. Además, te traigo, como todos los sábados, notas de tus cantantes y bandas favoritas y varias canciones que posiblemente hace tiempo no escuchabas. Aquí viene una de ellas, es a cargo de The Temptations, un éxito del año 1969. Ocupó el primer lugar del ranking Billboard desde octubre 18 hasta octubre 25 de ese mismo año. 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
1: Feliz sábado, siempre con la mejor música del recuerdo en inglés. Continuamos con el programa hasta el mediodía. Ahora con la presencia de Pat Benatar y un éxito muy importante del año 1983. De hecho, fue disco de oro en los Estados Unidos y es uno de los sencillos discográficos más reconocidos en ese país. Pat Benatar te recuerda esta muy buena canción. El amor es un campo de batalla. 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
1: Así es, aquí estoy acompañándote como todos los sábados hasta el mediodía. Good morning a los que recién ahorita están sintonizando. Continuamos y ahora con la presencia de un grupo musical muy famoso, The Commodores, un grupo estadounidense conocido por su estilo musical que es el funk soul. Destacó en las décadas de 1970 y 1980. Se formaron en Detroit el año 1968 y al año siguiente firmaron contrato con Motown Records. En el año 2003 fueron incluidos en el Salón de la Fama de los grupos vocales y ellos nos recuerdan uno de sus éxitos, The Commodores, Brick.

Do You Really Want to Hurt Me? ¿Realmente me quieres lastimar? Gran éxito del grupo Culture Club, éxito del año 1983, acabas de recordarlo, en discos de vinilo en Radio Mágica. Y vamos a bailar un poco ahora con la presencia de Chubby Checker, una canción que fue escrita y lanzada originalmente a principios del año 1959, pero la versión de la canción de Chubby Checker que se grabó el año 1960 dio origen a la moda del twist. Este sencillo se convirtió en un éxito alcanzando el puesto número uno en el Billboard Hot 100 exactamente el día 19 de septiembre del año 1960. The twist.

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1: Tus mañanas sabatinas son alegres y musicales con Discos de Vinilo en Radio Mágica. Continuamos adelante con el programa, ahora con la presencia de un tremendo grupo musical. Ellos son australianos y estuvo formado este grupo por los hermanos Barry, Robin y Maurice Gibb. Se formaron en Redcliffe, en Queensland, Australia. Este trío fue popular a finales de la década de 1960 y a principios de la de 1970, con varios temas donde destaca ese característico falsete del grupo. Los Bee Gees te recuerdan uno de sus éxitos del año 1976, Un amor tan cierto, Love's So Right.

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Era la banda The Police, recordaba el año 1979. Escuchabas Roxanne en discos de vinilo en Radio Mágica, a donde llega Huey Lewis and the News. Esta es una canción publicada el año 1986, donde la letra narra cómo un hombre que solía ser un rebelde se corta el pelo y sienta cabeza. Por ello se le considera un himno a los yuppies de los años 80. En esta canción se escucha cantar de fondo, haciendo coro, los famosos futbolistas Joe Montana y Ronnie Lott. Huey Lewis and the News te recuerdan, Hip to be Square.

es la música de Radio Mágica 88.3 FM. Y llegó el concierto central de la Fiesta de la Música 2026, organizado por la Alianza Francesa de Lima con el apoyo de la Embajada de Francia. Así que atento, hoy sábado 20 de junio, desde las 4 de la tarde, se realizará un conciertazo central en el Parque Kennedy en Miraflores y contará con la participación de destacados artistas nacionales como Pelo Madueño, Bay Radeto, Anen, Zab, Yubitsa Hernández y Santa Madero. Además, un invitado internacional desde Francia, Erwan, productor, cantante, compositor y DJ que se ha consolidado como un verdadero pionero en el sector de la música electrónica. Así que, ya lo sabes, no te pierdas hoy sábado 20 de junio, 4 de la tarde, la Fiesta de la Música, gracias a la Alianza Francesa de Lima con el apoyo de la Embajada de Francia.

Espero que estés disfrutando de discos de vinilo en Radio Mágica. Seguimos con el programa hasta el mediodía. La presencia ahora de los Rolling Stones, una canción del año 1981. Alcanzó el puesto número uno en la lista Billboard Top Tracks y el puesto número dos en el Billboard Hot 100. The Rolling Stones te recuerdan Start Me Up.

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0: Esa era la banda UB40, te recordaba en el año 1989 con Kingston Town, aquí en Discos de Vinilo en Radio Mágica. Gran cantante estadounidense ahora, Marvin Gaye, gran éxito del año 1971. Escucha esto, el año 2004, la revista Rolling Stone la eligió como la cuarta mejor canción de todos los tiempos. ¿Qué te parece? Escucha, ¿qué está pasando? 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

Este era el eclipse total del corazón. Bonnie Tyler, con su gran éxito del año 1983, estaba en discos de vinilo en Radio Mágica. El siguiente cantante, Scott McKenzie, está considerado uno de los artistas con un solo éxito más reconocidos en la historia de la música popular de los Estados Unidos. Sí, Scott McKenzie tuvo un solo éxito, pero fue internacional. Recuerda, San Francisco.

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1: Acompañándote todos los sábados, continuamos con Discos de Vinilo en Radio Mágica. El siguiente tema es una pieza instrumental grabada por la orquesta de Barry White, The Love Unlimited Orchestra. Fue a mediados del año 1973. Se lanzó en febrero del año 1974 como la cara A de un sencillo. Es uno de los pocos singles puramente orquestales que llegaron al puesto número uno en las listas Hot 100 de los Estados Unidos, lo cual ocurrió en los primeros días de febrero del año 1974. Billboard la calificó como la tercera canción más popular del año 1974. Es el tema del amor, Love's Theme.

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Uno de los grandes éxitos de The Beatles del año 1964. Acabas de escuchar No Me Puedes Comprar Amor, Can't Buy Me Love. Viene al programa ahora Alanis Morissette y una canción del año 1995. Se convirtió en el segundo disco de Alanis Morissette en tener éxito en el Billboard, llegando al puesto número 4 en la lista del Top 40 Mainstream. Buena canción esta, Mano en mi bolsillo, Hand in my pocket.

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1: Y así llegamos al punto final del programa de hoy sábado. Un millón de gracias por haberlo escuchado. Discos de Vinilo regresa contigo el próximo sábado, siempre desde las 10 de la mañana, aquí en el 88.3 FM de Radio Mágica, donde te invito a seguir en sintonía durante todo este sábado y, por supuesto, todo el fin de semana, que espero los pases excelente en la compañía de tu familia y de tus amigos. Espero que celebres también en grande mañana. Mañana es el Día del Padre. Felicidades para todos los padres que son oyentes de Radio Mágica. Bueno, al despedirme, te dejo con buena música. La última canción de hoy es del año 1979 y a cargo de The Village People, In the Navy.

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0: Esta es la hora en Radio Mágica.
1: 13:47.
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